0: Ja, dan. Arjen Gorter, Martin van Duinhoven, Russell Rudd.
1: Un gatito está igual.